0: falta tu presencia.
1: Tan amable.
0: Sí. Me falta tu presencia. Va, que va, claro que sí, Alma, con mucho gusto te la ponemos ahorita.
1: Feliz fin de semana.
0: Igualmente, Almita.
1: Dios la bendiga mucho.
0: A ti también, Alma, te mando un abrazote y un besote, gracias, muchas gracias.
1: Gracias. Va. Igual de aquí para allá.
0: Claro, bye. Alma, bye. Bye, bye. Por acá, ¿quién está? De este lado, hola, hola. No, nadie por acá. 55-5166-8940, aquí está tu coneja de confianza. ¡Aprovechenme! Hola, la Q.
2: Hola, hola, conejita, buenos días. Ay, hola, buenos días.
0: Hola. Ahora tú, buenos días.
2: Buenas tardes, conejita. Habla Pedro de Iztapalapa.
0: ¿Qué pasó, mi Pedro de Iztapalapa?
2: Pues aquí pidiéndote la canción del Chalino, a ver si se puede.
0: ¿Cuál del Chalino de... que tiene muchas?
2: Ay, ¿cómo se llama esta? Ay, Dios.
0: Pedro.
2: La de... Ay, la que siempre pones, ¿cómo se llama tú?
0: Ay, no, ¿cuál? Es que hay muchas de Chalino. Baraja de Oro, no. Nieves de Enero, Alma Enamorada, Prenda del Alma.
2: Bueno, la Nieves de Enero.
0: Órale, ya estás, mi Pedro, te la pongo ahorita, ¿va?
2: Dale, cuídate mucho,
0: conejita. Un abrazo, mi Pedro. Adiós, Pedro.
2: Adiós, conejita.
0: Bueno, ¿qué, quién está? Hola, hola, la Q.
3: Hola.
0: Hola, ¿quién habla?
3: Soy Santiago.
0: Hola, Santiago. ¿Cuántos años tienes, Santi?
3: 10.
0: ¿Qué pasó, mi Santi precioso? ¿Qué vas a querer hoy escuchar?
3: El reloj.
0: ¿El reloj qué? El reloj cucú, el reloj no marques las horas, el reloj de los pasteles verdes.
3: El reloj no marques las horas.
0: El reloj no más con los pasteles verdes, ¿es correcto?
3: No.
0: ¿No?
3: Sí.
0: ¿Sí? Me andas cabuleando, Santiago. Estás jugando con los sentimientos de tu tía la coneja, ¿eh? Te pongo tu canción, mi Santi.
3: Ajá.
0: Adiós. Bueno, ¿qué, quién está? Hola, hola, la Q.
4: Hola, conejita.
0: Hola, ¿quién habla?
4: Pacorro de Catepec.
0: ¿Qué pasó, mi Pacorro de Catepec? Cuéntame todo, ¿qué vamos a escuchar hoy?
4: El día de hoy quiero escuchar una salsa que se llama Eres el Sueño, ¿sí?
0: ¿Eres mi sueño?
4: Sí.
0: Okay, ¿con septeto Acarey? ¿Esa?
4: Correcto.
0: Órale, ya estás, mi Pacorro. Te la pongo ahorita, ¿va?
4: Bonita tarde. Gracias.
0: A ti, Paquito. Bye. Por acá, ¿quién se encuentra? Hola.
5: Bueno, buenas tardes.
0: Bueno, buenas tardes. ¿Quién habla?
5: Habla Cruz de Valle de Chalco.
0: Ah, yo pensé que me ibas a decir, hablo bien crudo. ¿Qué pasó, mi Cruz de Valle de Chalco? Cuéntame, mi Cruz, ¿qué vamos a escuchar el día de hoy, de viernes?
5: Ah, pues se pueden poner la canción del Venadito de Valentín Elizalde.
0: Órale, va, me gusta, te la pongo ahorita, ¿va?
5: Por favor.
0: Te mando un abrazote, mi Cruz, ánimo, es viernes.
5: Yo también, un saludo a mi sobrina Mariana, que anda toda enferma.
0: Que se recupere la Mariana, ¿va?
5: Que se recupere y que adelgace.
0: Ya, déjalas en paz. Las vas a traumatizar para siempre.
5: Adiós.
0: Ya está, mi Cruz. Les mando un beso. Que estén bien.
5: Gracias, adiós.
0: Bye. Una más y nos vamos a música. Hola, hola, la Q.
6: Arriba ese ánimo con el
0: chat. Arriba, mi buenas querido tarde. José Luis. Buenas tardes.
6: Pues aquí, como siempre, escuchándote muy atento.
0: Muchas gracias, mi huicho. Cuéntame, ¿qué vamos a escuchar hoy? Que es un rico viernes.
6: Ah, se supone que sí. Además, te voy a poner a trabajar un poquito.
0: A ver.
6: Hay tres opciones.
0: Ajá.
6: La primera es una salsa bien bonita que se llama El Milagro de Tus Ojos.
0: Ok.
6: Es en versión salsa, ¿eh?
0: Ok, de tus ojos sí, en salsa, sí, ajá.
6: Sí. Ok, está hermosa esta canción. Si no hubiese esa, pues la de Cali Pachanguero.
0: Órale.
6: Liche.
0: Órale.
6: Y si no, pues la del Vaivén del Amor.
0: Ya quiero saber estás.
6: De ti. Cualquiera de las tres está perfecta.
0: Perfecto, mi huicho, ya estás. Te mando un abrazote y te pongo ahorita tu canción, ¿va?
6: Muchísimas gracias, conmigo.
0: Un abrazo, huicho.
6: Chao, para ti de regreso. Bye.
0: Bye. ¿Este lado quién está? No, nadie. Muy bien, mi gente, tenemos que irnos a la musiquirrini. También estoy en el WhatsApp, al mismo número, 55-5166-8940. Mi gente, aquí ando tu coneja de confianza, comunícate. Call me right now, o sea, márcame de una. Porque esta tu coneja te lleva hasta la luna.
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1: Son las 6:14.

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1: Saludos, saludos a mi queridísimo. Esperen, ya se me olvidó cómo se llama. Pedro, ahí en Iztapalapa te complacemos.

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0: 9:40.
5: Son las 6:33.

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3: Son las 6:00.

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1: Saludos a Paco de Izquierda. Te ponemos tu canción, mi Paco. Son las 6:39.

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1: 6:42.
2: Ante esta comunidad cristiana que representa la Iglesia de Dios, os pregunto: si alguien tiene un impedimento para que esta unión se realice, que lo diga ahora o que calle para siempre. 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

0: Seguimos, mi gente preciosa. Oigan, estamos en vísperas del día del papapacito. Si usted es un padre responsable, presente, que como quiera, con lo que usted ha aprendido, ha sido buen padre, felicidades. Y si es usted de esos que se desaparece y que, pues, no da la pensión, pues, qué mal, ¿no? Ah, es cierto, era esta. Oiga, vamos a saludarles a través de la multilínea y a través del WhatsApp. Hay varios saludos para que podamos ir a las inmortales de la salsa. De este lado, ¿quién se encuentra? Hola, aló.
1: Sí, bueno.
0: Bueno, sí, ¿quién habla?
1: César.
0: ¿Qué pasó, mi César? ¿De dónde nos llamas?
1: De aquí, de Iztapalapa.
0: Cuéntame, César.

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1: Hermano, ya estás, mi César, te la pongo ahorita, ¿va?
2: Por favor, sí,
1: un abrazo,
2: gracias,
1: a ti, César. Bye.
2: Gracias, hasta luego. Bye.
1: Hola, ¿qué quieres da? Hola, hola, la Q.
3: Hola, hola, Edicita, ¿cómo estás?
1: Hola, mi Mari, ¿eres tú?
3: Sí, soy yo.
1: ¿Qué pasó, mi Mari hermosa?
3: ¿Cómo estás?
1: Muy bien, Mari, ¿tú cómo estás?
3: También bien, gracias a Dios.
1: Qué bueno, Mari. Me da mucho gusto, cuéntame.
3: Sí. Un favor, Edi.
1: ¿Qué pasó?
3: ¿Sí me puedes felicitar a mi esposo?
1: ¡Claro! ¿Cómo se llama el esposo?
3: Javier.
1: Para Javier, a ver, espérame, espérame, Mari. Nada más no te me acerques mucho a la bocina, porque si no, ya ves que contrato mariachi en vivo.
3: No, pero mira.
1: ¿Qué? ¿Qué?
3: Edicita, por favor.
1: Mande.
3: Un favorzote grandote. ¿Qué pasó?
1: Las quitamos ya. Javier.
3: A las 8 de la noche.
1: Ni mangos te vamos a poner nada. No, no es cierto. ¿Qué?
3: A las 8 de la noche es que todavía no llega a trabajar.
1: Bueno, para el Javier. ¿Y qué canción quieres para el Javier?
3: Para ti, papá, de Ulises Chaides, así.
1: Sí, de Ulises Chaides. Sí, ya sé cuáles, va.
3: Ajá. Órale. Un favor, a las 8 de la noche, visita, por favor.
1: Órale, claro que sí, ajá. Mari, lo voy
3: de
1: a apuntar.
3: Parte de Mari y de todos sus hijos que lo aman con todo el corazón.
1: Y sus hijos, claro que sí, mi Mari preciosa, se la ponemos ahorita, ¿va?
3: Disculpa,
1: No, te preocupes.
3: Cuídate mucho, que Diosito te siga acompañando.
1: Igual a ti, mi Mari hermosa, muchas gracias.
3: Hasta luego, Edi.
1: Adiós, mi Mari linda, bye.
3: Bye.
1: ¿Por acá quién está? ¿De este lado, no? Hola, aló.
4: Hola.
1: Hola, mi Moni, ¿cómo estás?
4: Bien, aquí, mira, esperando a que me contestes.
1: Aquí ando, Moni, aquí ando.
4: Ah, qué bueno, que ayer nos castigaste.
1: Me pusieron partido, Moni.
4: No, también a mí.
1: Nos empartidamos por todos lados ayer, pero bueno, ni modo.
4: Sí, eche porra.
1: Exacto, eso se trata, digo, venga, sí. México.
4: Andale.
1: Pero estuvo bueno, mira, la verdad es que yo no soy futbolera, nomás vi el gol y dije...
4: Si me podías poner ahora la de los Tigres del Norte, mi sangre prisionera.
1: Espérame, Mari.
4: Por ahora.
1: Mi sangre prisionera de los Tigres, ¿verdad?
4: Sí, por favor.
1: Ya estás, mi Moni hermosa, te la pongo ahorita, ¿va?
4: Órale, pues, por favor,
1: un abrazo, gracias a ti, preciosa Moni.
4: Semana,
1: igual,
4: mucho.
1: Bye.
4: No festejes tanto, ¿eh?
1: No, poquito, lo normal.
4: Bueno.
1: Adiós, mi Moni, bye. Oigan, quiero mandar saludos rápidamente a través de el WhatsApp por acá, mi buen... Ay, qué calor está haciendo en la cabina, hermanos. Abraham Aquino, gracias. De este otro lado está la familia de Whisky Lucan Mendoza Salinas, un besote. De este otro lado está Joss, que trae el camión 124, o sea, 124 de la ruta 04 en Whisky Lucan, que dicen que es un hombre muy trabajador. Ay, que se me hace que lo escribió Dios de él mismo. Nah, no es cierto, mi Dios. Te mandamos un abrazote y qué bueno que andas chambeando. Con mucho cuidado, mi Dios, por favor. De este otro lado está Israel Blanco, allá en la Nicolás Romero. Muchas gracias. También por acá, Abraham allá en San Andrés Jaltenco, que le manda un abrazo a mi preciosa Adela. De este otro lado, Ricardo Ayala, gracias mi Richard. También por acá tenemos a miau, miau, miau, miau, miau, miau, miau, miau. Ok, dice una canción para los papis que ya se adelantaron, no me viene de quién, pero les mando un beso. También a la familia Poot Puk de Mérida y a mi querido Raimundo, un besote. De este otro lado dice una canción de los Tiranos del Norte para Roberto, y ella es Carolina. Ok, Roberto es el esposo y Carolina es la reina de la casa, y nos escuchan allá en donde, espérense, sí había visto, en Coacalco, ahí en Coacalco, par de enamorados hermosos, les ponemos su complacencia. También de este otro lado dicen que quieren una canción de los Barón de Apodaca desde Valle de Chalco para el mundo. Claro que sí, estamos en modo Día del Papi, Día del Papito, Día del Papá. Oigan, ustedes saben antes...

no sé. Bueno, ya me voy a la música. Les iba a contar por qué es el Día del Padre. Pero vámonos a la música, vámonos a las inmortales de la salsa y terminando este bloque les cuento, ¿ah? Son las 7:03, pausa comercial.

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1: Saludos a mi buen Pacorro allá en Ecatepec de Morelos.

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1: Y allá en Huixquilucan está la familia Mendoza Salinas. Les mando un besote. Son las 7:00.

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1: Un abrazo, mi querido César, allá en Iztapalapa, para el mundo. Son las 7:26.

0: Mi gente preciosa, seguimos a través de la Q940. Vamos a ver de este lado quién se encuentra. Hola, hola. Bueno, bueno, nadie. Oigan, ahora sí les cuento, ¿por qué nos importan los papis? No crean que no. Aquí obviamente festejamos al papá y hoy es un día dedicado al papachito. Papis, ¿por qué 19 de junio? No, pues es que no tienen día fijo, mano, porque basta para eso son inestables. No, cheto, es una broma. ¿Quién los quiere? ¿Quién los quiere? Mira, se celebró por primera vez el 19 de junio de 1910 en Washington, Estados Unidos, ¿ok? Gracias a la iniciativa de Sonora Smart Dot, ¿ok? Sonora, ay, porque me imagino que es allá de Gringo Sonora, ella quiso rendir homenaje a su padre, que fue un veterano de la guerra civil que enviudó y fue papá luchón, crió solo a sus 6 hijos. Entonces, pues lanzó la iniciativa de que este día se conmemore más bien el día a nivel global del papá. Entonces después no se dejó la fecha fija como tal, el 19, y se volvió una tradición de que se conmemorara en lo que es en varios lugares como México, Argentina, Chile, Colombia y Perú y Estados Unidos al tercer domingo de junio, ¿ok? Entonces por eso nunca tienen la misma fecha. O sea, en algunos países sí es hoy, pero creo que hoy... Ah, no, cierto, en marzo es cuando es en España y en Italia. Pero hoy, el 19, pues ya no se quedó como fijo y se cambió al tercer domingo del mes. ¡Pero no hagan eso! Me confundo y digo, achis los mariachis, ¿cuántos domingos llevamos? ¿Saben lo que me cuesta a mí concentrarme en el Día del Padre? Oigan, pero bueno, ahí está. Para que festejen a sus papis, los papás que se han rifado, papás que a lo mejor pueden que estén separados de mamá o de papá, pero que siempre han estado presentes, también se vale. Para todos los padres responsables, para los padres que, híjole, se callan un montón de cosas. Hemos estado hablando con nuestra logoterapeuta y la verdad es que se la rifan los papis porque llevan un cargo emocional, un cargo histórico encima, así que un besote. ¡Papacitos! De este lado, ¿quién se encuentra? ¿Por qué bien? Suena y suena, yo contesto y nada. Una y ya, porque me tengo que ir al corte comercial, es bien tarde. ¡Hola!
1: Buenas.
0: Sí, buenas. ¿Quién habla?
1: Hola, conejita, muy buenas noches.
0: ¿Hola?
1: Desde aquí, desde San Gregorio, Atlapulco, casi vecino de Xochimilco.
0: Muy bien, mi Martín, cuéntame, ¿qué vamos? Es viernes, ¿qué vas a querer escuchar en este viernes?
1: Ah, ok. Aquí escuchando a la mejor estación de radio y desde luego a la conejita.
0: Eso es todo, mi Martín, muchísimas gracias.
1: ¿Qué te parece esa canción de Casi un Hechizo?
0: ¿De qué?
1: Casi un Hechizo.
0: ¿Casi me qué?
1: Un hechizo.
0: Casi me hechizo. Ah, es que Martín, no te escucho, Martín. ¿De quién es, Martín?
1: Yo sé que todavía no me las pongo, ¿eh?
0: No, imagínate, yo menos. Ya no nos entendemos. Martín, ¿de quién es?
1: Ay, no me acuerdo. Es una muy buena pregunta, pero no me acuerdo.
0: No manches, Martín. Puras fallas hoy con todos, ¿eh? Andan bien guajos.
1: Es un sueño.
0: Bueno, no, ya, Martín, ¿qué no estás escuchando? Te voy a poner esa, porque ya puse la otra. Ya la pidieron. La pidió, te voy a decir quién la pidió, mira. El Paco la pidió, ¿ok? Entonces, ahorita te ponemos tu... Pero ahorita te ponemos tu canción, ¿va?
1: Bueno, dedicada para mi señora esposita que me está escuchando, está ahí escuchando.
0: Ok, ¿cómo se llama?
1: Rubio Santiago.
0: ¿Flor? ¿Sí?
1: Teresita.
0: Teresita, bueno, viendo bien sorda. Ok, ya estás, Martín, ahorita se las ponemos, ¿va?
1: Te lo super agradezco, conejita.
0: Un abrazo, gracias, Martín.
1: Saludos para tu papi.
0: Gracias, Martín, muchas gracias.
1: Para todos, papi, todos. Los que ya están en el cielo, los que están aquí en la tierra.
0: Igualmente para ti, muchas felicidades y te mando un abrazo, Martín.
1: Ya van 7 de regreso, incluyendo a mi esposa y mis hijas.
0: Eso, bye Martín.
1: Bye, bye, bye, bye.
0: Oiga, ya me voy. Ya me voy porque entre que voy tarde, voy más tarde y súper tarde. Pero aquí estoy. Y luego se corta, ¿eh? No, no crean que no les quiero contestar. Esto se corta y que no sé qué y así. Son las 7:40.
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7: 9:40.
14: Son las 7:44.

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1: Saludos a mi querido Abraham Aquino, te complacemos, son las 7:47.

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2: 7:56.
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Seguimos, mi gente preciosa, a través de la Q940. Ha llegado el momento de irnos, ahora sí, completitos con sus complacencias de 9, ah, no es cierto, de 8 a 9. Así que si tú no has escuchado aún tu complacencia, es porque todavía tenemos un largo camino por recorrer con complacencias. Todo esto al 55 5166 8940. Gracias a mi hermosa Andy Chico allá en Cuautitlán Izcalli, por estar al pendiente también por acá. Gracias a ustedes que están atentos de ¿cómo se llama? De acá, de nosotros por acá. Bueno, bueno, tú, usted no haga coraje, señor. ¿Qué dice, señor Miguel Juárez? No pasa nada. Felicitemos a los papás. Hay que reconocerles a los papitos. Algún momento tienen que tener ellos. Y bueno, si no le quieren comprar nada, pues no le compren nada y hagan una comida. Pero lo importante es reconocer al señor papá. También por acá dice... Ay, el Paco de Nesa, déjenme, lo bloqueo del WhatsApp. Ah, no es cierto. Vámonos a las complacencias. Aquí estoy para atenderte. Les mando un fuerte abrazo. Son las 8 en punto. No se me vayan.

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3: Saludos a mi querido Cruz allá.

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1: Saludos, feliz día a los papis. Aquí está su programa especial. Y pues bueno, hoy se vale canciones para los papás. Son las 8:06.

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1: Son las 8:10, seguimos con el festejo de los papis. Esta canción va para el señor Tomás Ruiz de parte de Joaquín, 8:10.

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1: Saludos hasta Mérida para la familia Potpuki, mi buen Raimundo. Son las 8:14.

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1: Saludos para Roberto de parte de tu esposa Carolina allá en Coacalco. Les complacemos, son las 8.

Son ya las 8:20. Saludos a mi queridísimo Santiago. Aquí está tu complacencia, mi Santi.

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2: Saludos a mi querida Mónica allá en Xochimilco. Te complacemos 824.

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2: Son las 8:27. Saludos a mi hermosísima Ide, regresando de la chamba con...

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11: Saludos a la familia Hernández de Nesa, Lina Hernández. Gracias, José Antonio. Son las 8:30.

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1: Saludos a mi querido Paco allá en esa. Te complacemos, Paquito, 837.

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1: Son ya las 8:44, señor Javier, de parte de sus hermosos hijos y de su esposa Mari. ¡Feliz cumpleaños y feliz Día del Padre!

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1: Saludos hasta Apan Hidalgo, les complacemos, 8:49.
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1: Saludos a mi hermosa Lupita y a mi querido Yeshua. Les mando un abrazo a los dos. Son las

0: Mi gente preciosa, seguimos. ¿Qué les parece que nos vamos a las llamadas telefónicas? Ay, ¿por qué no se pone mi phone? ¡Te odio, Dalet! Estás viendo que estoy neurótica y tú no me ayudas de nada. Está ya. ¡Venga, venga! Hay que sacar la mala vibra con pachanga, con fiesta, con gozadera, ¿ok? Así que por acá, ¿quién? ¡Ay, me pegué! ¡Hola, hola! ¡Hello! ¿Quién está de este lado?
1: Hola, preciosura, hermosura y todo lo que sabe hermosura.
0: ¡Ay, muchas gracias! ¿Quién habla?
1: David Mendoza, de los tacos de cochinita.
0: ¿Qué pasó, mi David?
1: Así acordándome de ti, deseando poder llamarte.
0: Muchas gracias, mira, aquí andamos, mi David, gracias por comunicarte.
1: Hace un rato que no te llamaba yo y escuché tu hermoso y delicioso voz.
0: Ay, te agradezco, mi David, cuéntame, ¿qué vamos a escuchar hoy de viernes?
1: Bueno, pues como ya el próximo domingo, Día del Padre.
0: Exacto.
1: No sé, voy a poner la canción Cuando Quería Ser Grande, que se llama Vicente Fernández y su hijo.
0: Cuando quería ser grande, va que va, mi David, te la pongo ahorita, ¿va?
1: Sí, te lo voy a decir muchísimo, porque te puedo decir que a esta altura de mi vida, pues mi padre tiene más de 20 años que se marcharon, entonces aún al paso del tiempo yo lo sigo extrañando.
0: Claro que sí, mi David.
1: Y por esos días, te da una lágrima por ellos, mi padre y mi madre.
0: Claro que sí, ya estás, te pongo con mucho gusto tu canción. ¿Y cómo se llamaba tu papá?
1: Cecilio y mi mamá Virginia.
0: Muy bien, pero bueno, como vamos a conmemorar el Día del Papi, se la vamos a dedicar a tu papá, ¿va?
1: Por favor, nenita, y que tu niño también te dé muchos abrazos. Porque es padre y madre, supongo.
0: Ya estás, bien. Mi David, muchas gracias, te mando un abrazote.
1: Te estimo demasiado, ¿eh?
0: Igualmente, David, gracias, bye.
1: Estamos, bye.
0: Por acá, ¿quién está? Hola, hola. Hola, hola, que la canción, ven cómo no soy yo. Hola, la Cook.
2: Hola, señorita preciosa.
0: Hola, ¿Judith?
2: Sí.
0: ¿Cómo estás, Judith? Buenas noches.
2: Bien, gracias a Dios.
0: Qué bueno, me da mucho gusto, cuéntame.
2: Pues hay mucho, pues ya le dije al zorrito y al brother, y sí dicen que a veces para el otro domingo vienen a comer aquí.
0: Muy bien, me parece perfectísimo.
2: Que te dijera a ti.
0: Que me dijeras a mí.
2: Sí.
0: Ah, muy bien.
2: Sí, porque mañana es cumpleaños del zorro.
0: Ah, sí es cierto, mañana es cumpleaños del zorro.
2: Y entonces le dije que le

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1: Y me dan la patada y pasan las llamadas.
2: No, aquí estamos, aquí. ¿Qué pasó, mi Alex? Buenas noches.
1: Aquí, que no puedes conocer con estas niñas chirrones.
2: Tú tranquilo, así es cuando uno es papá.
1: Sí, no, pero pues es que no sé qué quiere comer. Lo que, espérame que sí, lavando las jergas.
2: Hay que practicar, la cordura. Así que tú tranquilo, sí, mi Alex.
1: Pero fíjate que cuando no se le hace caso a la niñita, se le mete a la policía y ya te imaginas.
2: Así son los chamacos, ni modo. Y eso que apenas está chiquita, mi Alex.
1: Pues, Dios.
2: Pero a ver, cuéntame, ¿qué vamos a escuchar hoy, de viernes?
1: Pues a ver si tendrás, a ver si que como esta niñita ya le pusimos que como despierta hasta las 5 de la mañana.
2: Ajá.
1: A ver si tendrás la de Cucú de Aarón y Seguro Polución.
2: Claro que sí, mi Alex, te la pongo ahorita, ¿va?
1: Órale, pues.
2: Te mando un abrazo.
1: Saludos para el buen Miguelón y a toda tu familia.
2: Igualmente, mi Alex, ¿sí? Que estés muy bien, un beso.
1: Gracias, que la pases bien.
2: Tú también. Bye. Bye. ¿Por acá quién está? Hola, hola, la Q.
3: Sí, buenas noches, señorita.
2: Hola, don Richard, buenas noches.
3: No soy don Richard, me llamo don Ricardo.
2: Ay, ¿qué pasó, don Ricardo?
3: Quería saludarla.
2: Ah, no andamos saludando.
3: Ah, sí, lo que pasa es que le dijeron que andaba usted de loca allá en el Partido de México en Guadalajara.
2: Ya, ojalá y me hubiera traído un jalisquillo.
3: No se conforma con lo que se llevó de aquí del Estadio Azteca, sino también ya se fue a Guadalajara.
2: Usted espéreme, me voy a ir a Colombia, a los partidos de Colombia.
3: Aquí, ¿por qué no se va mejor con un cancuniano?
2: No, me voy con un colombiano.
3: Ay, orejas de perro, no, ¿quién fuera la conejita?
2: Va a ser mi próxima misión, don Richard. Agárrenme.
3: Sí, su próxima misión es que esté aquí con su conejo, busque.
2: Ah, bueno, está bien, está bien. Oh,
3: pues. Mucho cuidadito porque la balaceo.
2: Don Richard, eso es violencia. ¿Qué pasó, don Richard? Cuénteme, ¿ah, cómo se iba, don Richard?
3: ¿Qué? ¿Ahora qué vamos a poner?
2: ¿Qué vamos a poner?
3: ¿Qué le parece si ponemos el rock de los 8000cas con los 8000cas?
2: Órale, ahorita se lo pongo, ¿va?
3: ¿Prometido?
2: Prometido.
3: Ay, qué hermosa mujer, por eso la quiero, la adoro, mi muñeca linda.
2: Le mando un abrazo, don Richard.
3: Se retira del aire tu conejo, boca.
2: Órale, arriba, pues, don Richard. Adiós. A ver, por acá nadie. Oigan, en serio. Amigos, si ustedes me ven comprometida con un colombiano, déjenme, que no me han mentido en ese acento. Oigan, un saludo para mi querido Josafat Hernández, si quiere una canción de Intocable. Buenas noches a mi preciosa Tere, de este otro lado, dice, nos escuchan desde en Álvaro Obregón, Libres Puebla e Iztapalapa. Y... ¿pero qué canción? Ah, la de Mojado. No, está Mojado del grupo Mojado. Ah, ¿no es la de Trapeaste Conmigo? No me hagan esto. No me hagan esto porque mi cerebro. Digo, porque si el piso está mojado y Trapeaste Conmigo, sería lo mismo. Pero bueno, ahorita le investigo arduamente y se las ponemos allá hasta Álvaro Obregón, Libres Puebla y hasta Iztapalapa para el mundo. Va que va, hay que hacer una pausa comercial y venimos, no se me vayan, ¿ok? Son ya las 9:03 y traemos pachanga.

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3: Ya son las 9:00.

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1: Saludos a mi preciosa Teresita Rubio Santiago de parte de tu esposo Martín. Les complacemos, son las 9:09.

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1: Saludos a mi hermosa Mariana allá en Valle de Chalco. Te complacemos, son las 9:19.

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1: Saludos allá en Álvaro Obregón, Libres Puebla. Les complacemos. Y también en Iztapalapa. Son las 9:22.

ahí les va. Les voy a decir una reflexión, no sin antes enviarles saludos. Por acá está Julia Luna, Reyes García, Verano en Veracruz. Ah, una canción de Rigo Tobar, Verano en Veracruz. Claro que sí, en Iztapalapa también, mi gente preciosa de Iztapalapa. Besos, Julia, y también de parte de Reyes García, un abrazo a los dos. Mi hermosa Micaela, ya también presente. De este otro lado está... ¿quiénes son? Ah, los de la tintorería, ahí chambeando en el Mister. Gracias, ahorita les pongo su canción. Oigan, fíjense que estaba, pues estamos conmemorando a papá, ¿no? Y fíjense que estaba viendo esta reflexión y ahí les va un poquito de lo que les decía como al principio del programa, que dice, tu papá también fue un niño roto que nadie sostuvo. Tal vez nadie lo abrazó cuando tuvo miedo. Tal vez nunca escuchó un estoy orgulloso de ti. Un niño que creció en silencio, sin brazos seguros donde llorar. Quizás tuvo que trabajar desde pequeño, pasar frío, hambre o soledad. Y aún así, un día fue padre. Con lo poco que recibió, hizo lo que pudo. No se habla de emociones, no se hablaba de heridas, solo de ser fuerte, aunque esto doliera. Hoy puedes mirarlo distinto, no como el padre que no fue perfecto, sino como el niño que nadie sostuvo. Honrar a papá es sanar el adulto que eres hoy y decirle a tu propio niño interno, no estás solo, ya somos dos. Así que veamos a papá, no desde los que dices, hijo. No, hombre. Yo sé, hay papás que luego sacan canas verdes y te dan ganas de decir, nomás porque eres mi padre. Pero, recordemos que todavía en esa época, aunque ya no viva papá con nosotros o ya no viva papá terrenalmente hablando, siempre hicieron lo mejor que pudieron porque en la época en la que ellos crecieron, de estas generaciones para arriba, fueron generaciones súper estrictas, súper machistas, de que los hombres no lloran, de que aquí no se cuenta eso. Entonces, vamos a honrar a nuestros papis que todavía tenemos el honor de tener en vida y a los que ya trascendieron y cumplieron con un papel como padres, aunque no hayan sido padres biológicos, también hay que honrarlos porque dieron mucho. La verdad es que papá es el sostén, uno de los pilares de casa. Lastimosamente en algunas familias pues no se tiene este pilar. También entiendo que hay padres desobligados, pero hoy estamos honrando a los que sí cumplen su papel de papá, aunque no sean sus propios hijos, aunque tengan que ser abuelos y papás otra vez, y a los que son papás entregados, a todos ellos, señores, muchas felicidades. ¡Aplausos! ¡Los amamos! ¡Nunca cambien, por favor! Responsabilidad afectiva ante esos seres que son sus hijos. Vamos a hacer pausa comercial y todavía hay muchas complacencias, así que no se vayan, son las 9:28.

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8: Saludos a mi querido Alex, allá en Xochimilco. Te complacemos, son las 9:30.

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2: Saludos hasta el cielo para el señor Cecilio. De parte de tu hijo David Mendoza, un abrazo a los papis que ya trascendieron.

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2: Arre, macho. Son las 9:30.

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1: Abrazos a mi hermosa Micaela. Te complacemos, Mica. Son las 9:42.

Señoras, señores, muy amables, a nombre de la banda Recodo, muchísimas gracias. Soy del

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2: Un abrazo a mi querida Judith, aquí está tu complacencia, son las 9:50.

Venga, venga, seguimos moviendo la cadera, muchachos. Mi gente hermosa, ya llegamos al final de esta su sección. No es sección, es programa. Porque dura 4 horas. Aquí me tienen 4 horas, así que voy a estar con ustedes mañana. No, mañana no vengo. ¡Dios mío! ¡Qué día soy! Oigan, ¿saben qué? Me puse muy nerviosa porque me están diciendo que está lloviendo. ¿Y saben en dónde está mi paraguas? ¿Saben en dónde está mi paraguas? En el carro. ¡En el carro! Yo todo mal. Siempre elijo todo mal. ¡Ay, coneja! ¡Un zape para la coneja! ¡Ay, no! ¿Por qué? El único día que no lo traigo y que se suelta la tormenta. Me vale. Me vale. Aquí vamos a echarle ganas. Pero bueno, si tú estás en la tormenta, ten mucho cuidado. Está lloviendo mucho. Hoy llovió demasiado, así que con cuidadito, mi gente hermosa, preciosa, chula de divina. Mañana será otro día y hay que vivirlo con alegría, diría Topo Chillo. Y te mando un beso y un abrazo. Papito hermoso, mi amor. Que te festejen mucho, corazón de melón. Yo creo que que va a haber muchos papás festejados. Yo estuve viendo y sí, hay mucho papá festejado que se merece ser celebrado este bonito día. Así que te mando un besito, un abrazo y un apapacho. Ojalá sigas disfrutando de este fin de semana al lado de tu papito. Si ya no tienes a papi, pues bueno, con que lo regreses a tu memoria y a tu corazón, siempre va a estar en ti, porque somos un cúmulo de conocimientos de nuestros padres. Así es como crecimos, para bien o mal, eso es lo que somos. Así que hay que tomar lo bueno de ellos. Ya somos adultos y hacernos responsables de nuestros actos. Pero bueno, te mando un besote.

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1: 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Polvo, lluvia, tráfico. Nuestro coche aguanta de todo, pero mantenerlo limpio no tiene por qué ser un lujo. Hoy te enseñamos cómo preparar un shampoo para lavar el auto. Anota la receta y dale a tu auto el brillo que se merece.
2: Y en otros temas, la fiebre mundialista está aquí, pero ojo, haz que ruede el balón y no tus gastos.
1: Si quieres saber cómo evitar que la pasión mundialista te deje fuera del juego, quédate en la Revista del Consumidor Radio.
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1: En la actualidad, crear nuestras propias tecnologías domésticas es la opción ideal para elaborar productos básicos con ingredientes de calidad y muy accesibles.
2: Lo mejor, no tenemos que buscar por horas lo que necesitamos, ya que lo encontramos en tiendas de materias primas y droguerías. Por eso vamos a preparar nuestro propio shampoo para lavar el auto. ¡Manos a la obra!
1: Recuerda que cada receta está aprobada por el Laboratorio Nacional de Protección al Consumidor. Los ingredientes que vamos a utilizar para hacer 750 mililitros son: una taza de agua purificada, una pizca de colorante vegetal azul, una cucharada sopera de cera de carnaúba, dos tazas de lauril éter sulfato de sodio y cuatro cucharadas soperas de polisorbato 20.
2: También vamos a necesitar los siguientes utensilios: una taza medidora, una cacerola con capacidad de 2.5 litros, un embudo, una cuchara sopera y una botella de plástico de 750 mililitros con tapa. Su preparación nos va a tomar nada más y nada menos que 25 minutos. Sin duda, una gran ventaja.
1: Para poder elaborar nuestro champú para auto, comenzamos vertiendo el agua en la cacerola y la calentamos. Una vez caliente, agregamos polisorbato 20 y revolvemos. Cuando el agua esté a punto de hervir, agregamos una cucharada sopera de cera de carnaúba. Agitamos hasta que se incorpore por completo y dejamos hervir durante 3 minutos. Retiramos del fuego, agregamos el lauril éter sulfato de sodio y removemos suavemente. Después incorporamos el colorante y mezclamos hasta que el color sea uniforme.
2: Por último, con ayuda del embudo, envasamos nuestra mezcla en la botella de plástico y colocamos una etiqueta con el nombre del producto, la fecha de elaboración y de caducidad. En este caso, considera que su tiempo de caducidad es de 6 meses. Finalmente, pero no menos importante, hay que guardarlo en un lugar fresco y seco, fuera del alcance de niñas y niños. ¡Y listo! Tenemos nuestro propio shampoo para auto. Para usarlo, toma en cuenta que para 10 litros de agua se deben disolver aproximadamente 15 mililitros de shampoo. Al final del día, apostar por las tecnologías domésticas no es solo una forma de ahorrar, es tomar el control de lo que consumimos.
1: Si quieres aprender a preparar otras tecnologías como crema de cacahuate, gel para el cabello o jabón líquido corporal, puedes visitar nuestro canal de YouTube, Profeco TV.
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1: La fiebre por la Copa Mundial de Fútbol 2026 ya está aquí y con ella la emoción llega a su punto máximo. Seas aficionado o no, el ambiente festivo invita a participar en celebraciones que, sin planificación, pueden desbordar tu presupuesto.
2: Entre las suscripciones para ver los partidos, la playera oficial o las salidas con amigas y amigos, los gastos se pueden elevar. Por eso, consumir de manera inteligente te permitirá disfrutar la intensidad del torneo sin poner en riesgo tu estabilidad económica.
1: No se trata de no gastar, sino de hacerlo con conciencia. Si vas a comprar productos alusivos con responsabilidad, evita hacer gastos con cargo a tu tarjeta de crédito. Además, para que tus finanzas no reciban una tarjeta roja, considera las siguientes reglas del juego.
2: Establece un presupuesto y define cuánto gastar en artículos y celebraciones sin descuidar tus gastos fijos. Compara precios antes de comprar y elige siempre establecimientos formales.
1: Guarda tus comprobantes, ya que son tu única defensa para cambios, devoluciones o aclaraciones. No olvides que la propina es opcional, ya que es una gratificación voluntaria por el servicio, no un cargo obligatorio.
2: Reflexiona antes de gastar y pregúntate si realmente necesitas el producto o si el lugar donde verás el partido justifica el gasto. Disfruta sin la camiseta oficial. Puedes vivir la emoción del fútbol sin necesidad de gastar de más.
1: Y hablando de camisetas, puedes consultar los costos de los productos oficiales en diferentes establecimientos en el programa ¿Quién es quién en los precios? Pero el precio no es lo único que debes vigilar. En plena fiebre mundialista, las imitaciones y los productos de baja calidad están a la orden del día. Por eso, si vas a comprar algún producto, revisa la calidad de los materiales. Examina las costuras, acabados y resistencia para detectar productos de baja calidad.
2: También verifica el empaque, ya que los artículos originales tienen sellos, hologramas y etiquetas de licenciamiento oficial de las marcas deportivas. Fíjate bien en la nitidez, la calidad de impresión y ortografía de las etiquetas. Las imitaciones suelen tener errores o empaques deficientes.
1: Recuerda comprar en tiendas o distribuidores oficiales. Es la forma más segura de garantizar la autenticidad del producto y hacer valer tu garantía. No te confíes. Aunque la compra sea digital, no debes de bajar la guardia.
2: Para evitar fraudes en tus compras en línea, toma en cuenta las siguientes recomendaciones. Compra en sitios seguros y verifica que la dirección comience con https://. Tenga certificado de seguridad vigente y ofrezca métodos de pago confiables.
1: Comprueba la identidad del proveedor. Asegúrate que el comercio tenga domicilio físico, teléfono, correo electrónico u otros medios de contacto. Consulta la reputación de la tienda y busca opiniones o referencias de otros compradores antes de pagar.
2: Lee los términos y condiciones. Hazlo para evitar sorpresas y conocer las políticas de envío, cambios y devoluciones. Analiza la descripción del producto y revisa materiales, talla, colores y dimensiones. Compara las imágenes con el original y verifica que el número de modelo coincida. Desconfía de las gangas, ya que si el precio está muy por debajo del valor de mercado, es una señal de alerta.
1: Para compras en línea más seguras, consulta el monitoreo de tiendas virtuales ingresando a www.profeco.gob.mx/tiendas-virtuales. Ahí te decimos si el comercio es transparente con sus medios de contacto físicos, métodos de envío, precios claros en moneda nacional y políticas de cancelación.
2: Ya para cerrar, recuerda que la Ley Federal de Protección al Consumidor, en su artículo 12, establece que el proveedor tiene la obligación de entregar factura, recibo o ticket de compra. ¡No te vayas sin él! ¡Es tu respaldo! Recuerda que no necesitas gastar en exceso para disfrutar del Mundial. ¡Vive la emoción del fútbol con un consumo responsable!
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1: Bueno.
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4: Hola.

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2: ¡Buenos días! ¿Cómo
3: ¡Alegría!
2: Están? ¡Qué gustazo saludarles en este excelente fin de semana! Esto es A Toda M en
3: Pijama.
2: ¡Qué bonita pijama te cargas hoy!
3: ¡Carnal!
2: Oigan, ¿dónde la compraste?
3: Pero antes, estas son las mañanitas que cantaba el rey David. Entra la banda en estos momentos. Esta es la banda El Retoño de Don Antonio Lizárraga.
2: Muchas gracias, gracias a todos los que ya me están felicitando,
3: carnal.
2: Desde ayer ya empecé a recibir felicitaciones. Muchas gracias a todos los que están mandando mensajes a través de mis redes sociales, a través de mi Instagram, de mi TikTok, de mi Facebook, y que están felicitándome por mi cumpleaños número 46.
3: Y a través de tu cuenta bancaria, ya están llegando los depósitos.
2: Gracias a todos los que me están felicitando a través de mi cuenta bancaria. ¿50? Tengo 46, soy mi cumpleaños número 46. Soy modelo 80, muchas gracias a todos los que me hacen llegar sus mensajes. Gracias, mi carnal Brody, por tus mañanitas. Y bueno, hoy vos
3: tenés un festejo. Es que no tenía para regalo.
2: Ya lo sé, y por eso dijiste, voy a hacerle un detalle en la radio, ¿no?
3: Exacto, sí. Son los detalles de la Q.
2: Hoy mi cumpleaños. Hoy, sabadito, súbale a la radio. Estamos escuchando A Toda M.

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0: ¿Cuántas mañanitas me vas a cantar hoy?
1: Hoy vamos, son unas 8.
0: Ok, perfecto.
1: Sí. Así que seguimos de festejo, hoy celebrando al zorro. Al zorro hoy cumpliendo sus 15 primaveras.
0: Y nos vamos a ir de fiesta, Hoy vamos a armar la party acá bonito. Con banda, con mariachi, con cumbia.
1: Con gorrones.
0: Con gorrones, con tocho morocho.
1: Como debe de ser.
0: Así es que hoy a divertirnos, hoy a disfrutar. Se reciben depósitos bancarios. Ahí les paso mi cuenta en mis redes sociales.
1: Ahí está. También manden sus felicitaciones a través de las redes. Ahí.
0: A través de @zorrofresa. Ahí me pueden encontrar en Instagram, en TikTok. El Zorro Fresa. Así me pueden encontrar. O como Juan Carlos Chiñas. Soy el único Juan Carlos Chiñas.
1: Porque hoy no traemos WhatsApp. Porque mucha gente dice, estaba mandando sus felicitaciones al WhatsApp. Hoy no traemos el WhatsApp, pero a través de sus redes. Ahí puede felicitarlo el día de hoy. Carnal, ahorita en la siguiente intervención puedes decirnos ¿cuáles son tus tres mejores regalos que tienes el día de hoy?
0: Claro, ahí van. Ahorita les voy a decir, venga, señoras, señores, no se vayan. Esto es A Toda M.

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0: Estamos de regreso en este A Toda M, en este sabadito. Muchas gracias. A ver, vamos a hablar de los regalos que he recibido hoy, es en este cumpleaños, o no importa.
1: No, regalos, cumpleaños. O sea, que tú digas, hoy mi mejor regalo es este. Más allá de los regalos.
0: Hoy mi mejor regalo es poder convivir con la gente que quiero, con la gente que amo, con mi familia y con mis amigos más cercanos.
1: ¡Qué bonito! Ese es uno.
0: Ese es mi mejor regalo. Mi segundo mejor regalo es el automóvil de la marca de los Aritos que me dejaron estacionado aquí afuera de Radiópolis. Modelo 2027.
1: ¡Qué detallón!
0: La verdad está muy bonito, muchísimas gracias. Y mi tercer mejor regalo es estos boletos de avión que me hizo llegar una persona con un viaje internacional.
1: ¡Bravo! Hoy toda la banda va a estar todo el programa aquí.
0: Hoy la banda va a estar todo el programa porque quédense con nosotros. ¿Qué regalo le darían al Zorro Fresa? ¿Tú qué regalo le darías al Zorro Fresa?
1: Yo le daría al Zorro Fresa una chamarra polar para que no se muera de frío la próxima vez que suba.

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4: Familia hermosa, vamos a seguir con más y mejor música en esta rica mañana a través de la Q. Les mandamos saludos a todos los que andan celebrando, igual que yo, a todos los que andan de plácemes y manteles largos, que empiezan a celebrar también el Día del Padre, porque son dos festejos.
5: Claro.
4: Ya le mandé el video a mi hijo de lo que quiero de regalo del Día del Padre.
5: ¿Qué es? A ver,
4: mira,
5: enséñanos.
4: Te voy a enseñar. Le mandé a Leito, sí, le dije, Leo.
5: Ya no está en edad de, ay, te regalo un marquito con sopita de codito.
4: No, ya, eso ya pasó de moda.
5: Ya.
4: Le dije, quiero este regalo del Día del Padre. A ver si...
5: Ya no estamos en edad de, papá, te compuse un poema, no.
4: A ver si llega.
5: Vámonos.
4: Si no sabes qué regalarle a tu papá, al padre.
5: Valgo, ¿no?
4: Sí, claro.
5: ¿Ustedes qué le van a regalar a papá? ¿Se lo merece? ¿No se lo merece? ¿Qué le van a dar?
4: ¿Qué le van a regalar a sus papás? Platíquenos qué regalo van a entregar este fin de semana.

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0: plazas están abarrotadas. Ya muchas tiendas ya cerraron las puertas porque se agotó todo.
1: Claro,
0: de todos los que van a festejar a papá.
1: Y todos los que querían comprarle un regalo al zorro fresa. Sí, se ya, abarrotaron todos ya, los centros comerciales.
0: Agotado.
1: Para darle un regalo al zorro fresa. Todo mundo dijo, no, pues hay que comprarle algo. Y aparte, por el fin de semana del papá.
0: Sí, sí, sí, ya está agotado todo. La policía implementó un operativo de seguridad.
1: Cerraron Calzada de Tlalpan, así como con los partidos de México.
0: Los maestros andaban ahí ya comprando también.
1: También.
0: Para regalarle al zorro.
1: Todos los que, los transportistas traían transporte con regalos para los papás.
0: Todo. ¿Cuál recuerdas que es tu mejor cumpleaños? Así, el primero que se te venga a la mente.
1: Este.
0: El del día de hoy.
1: El del día de hoy. Hoy es mi mejor cumpleaños.
0: Qué bonito.
1: ¿Por qué es mi mejor cumpleaños? Porque es donde estoy vivo. Es donde estoy viviendo. Porque es este momento, este instante.
0: Es lo de hoy.
1: Es lo de hoy. Vámonos con más música. Continuamos en A Toda M.

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0: No, o sea, a mí temita, que al cabo aquí, mira, no. O te sientes muy. Buenos días, feliz cumpleaños.
1: ¡Muchas gracias!
0: Vengo mira, para que vino. Me invites, ¿qué va a haber? Pastel, comida, fiesta.
1: Ahorita armamos algo, mira.
2: Vamos a mandar traer ya.
1: No tenemos nada organizado, pero ahorita organizamos
0: yo
1: algo.
0: Yo ya tengo lista al recodo. A la banda El Recodo, perfecto. A la Adictiva, a la banda MS, a la Original. Tú dime qué rola y así te la pongo.
1: Ahorita cerramos la calle de aquí atrás.
0: Así, no, claro. Ahí tengo todas las bandas. Acuérdate que de lunes a viernes a las 2 de la tarde. La ardilla te las
1: pone. Me sintonizas, dice.
0: No, desde las 11, pero a las 2 la ardilla te las pone.
1: Pero lo malo que hoy es sábado, Rox.
0: Por eso, próximamente. Oigan, pero bueno, está el meollo que del pozole. ¿Qué se te antoja comer a ti?
2: Barbacoa. Ahorita, porque es temprano todavía.
0: Sí, pero en las fiestas, por ejemplo, yo acostumbro a comprar tamales. Mando a hacer tamales de camarón.
2: Yo en mis fiestas.
1: Nunca he probado los tamales de camarón.
0: Saben deliciosos.
2: Yo en mis fiestas acostumbro.
0: Voy a traer a vender.
1: Va.
2: Tostaditas de tinga, que es lo más barato, la neta.
0: Pero, o sea, no de ahorita, de toda la vida. Siempre hay tamales de camarón y los frijoles puercos, que si los conoces.
1: Yo acostumbro taquitos de canasta.
2: ¿Y no se echa a perder el camarón con
0: No, llegan en el mismo día, me los hace la señora, bien rico, de años. O sea, no de ahorita, de años se los hacía mi papá y ahora me los hace.
1: Pero allá en Mazatlán.
0: Ah, claro, allá en
1: Mazatlán. Ah, sí, pero aquí no hay.
2: No, ¿aquí dónde?
0: No, son unos tamales muy especiales donde no tienen nada de grasa, ¿bien?
1: ¡Qué delicia! Qué pues rico. Un día que vayamos a Mazatlán nos invitas unos tamales.
2: ¿Y se le echa limón también?
0: No. Hay tamales de costillita, tamales de pollo, tamales de camarón, de todo hacen.
1: ¡Qué rico! Así que saludazos para la señora que
2: está menso para comer marisco. Claro.
0: ¡Felicidades, zorrito! Pásala bien, tu super día. Hoy no vas a tener doble regalo porque no cayó el día del padre tu cumple.
1: No, pero es fin de semana del día del padre.
0: Yo me acuerdo que siempre caes en su cumple en el día del padre.
1: El día del padre, el domingo, sí, pero así. Hoy es fin de semana del día del padre. De una vez, empezamos con los festejos. ¡Continuamos!
0: ¡Gracias!
1: ¡No se vayan! ¡Gracias!
0: ¡Escúchenme!

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0: 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Aquí comenzamos la Cueva del Rock and Roll. Bienvenidos a la Cueva del Rock and Roll.
4: ¡Eso! ¡Ya! Estamos arrancando con unos buenos rock and roll. Seguimos festejando. Hoy aquí en la cabina hay fiesta. ¿Quién le va a caer acá a la pachanga? Ya mandamos traer barbacoa y una ensalada.
0: Ya, por supuesto, mandamos traer todo lo necesario para organizar esta fiesta. ¿Quién dice yo? ¿Quién se jala con nosotros? Porque tenemos banda de borrachos.
4: Andamos bien jalados.
0: Súbale, y es más, vamos a echar unos rock and rolls.
4: Sí, unos rock and rolls a todo volumen. Acá, ¿qué quiere usted escuchar? Márquenos 55 51 66 8940.
0: ¡Bienvenidos!

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0: Esta es la primera media hora de la Cueva del Rock and Roll con éxitos de los 60s. La neta, qué bonito se escucha la Q cuando ponemos la Cueva del Rock and Roll.
1: Así es, la neta es que tiene mucho ritmo, tiene mucho ambiente. Esta es la hora con más ambiente, yo creo.
0: Definitivamente.
1: De a toda M.
0: No, yo creo que las 4 horas son, las tienen mucho horas, ambiente, sí. Claro. Pero cuando ponemos
1: muy
0: rock movida, and roll, ¿no? Como que nos ponemos
1: muy bailada.
0: Bailarlo, sí. Bailados y nostálgicos.
1: Sí, sí, sí. Tú también estás bailando allá en tu casa. Acá vamos a seguir, todavía nos falta media hora, así que no te despegues.
0: No te vayas, estás en la Cueva del Rock and Roll.

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0: Ya finalizamos la cueva del rock and roll aquí a través de A Toda M en pijama. Nosotros seguimos bailando y disfrutando aquí con la pijama y en calcetines.
1: En calcetines. Acá andamos en esta mañana con tenis también. Con tenis, andamos muy deportivos.
0: Y andamos contentos.
1: Honrando al cumpleañero.
0: Porque seguimos de cumpleaños. Hoy todo el día va a ser mi cumpleaños. Si es que recibo felicitaciones a mis redes sociales, @zorrofresa. Así me puedes encontrar en el Facebook, en el Instagram, en el TikTok y en YouTube. Ahí me puedes encontrar.
1: Venimos el día de hoy todos lesionados para honrar al cumpleañero.
0: ¿Por qué?
1: Pues porque anda lesionado y no ha podido hacer ejercicio.
0: No, ya.
1: ¿Ah, ya?
0: Ya
1: me quedé con la lesión.
0: Ya regresé. Tú ya te quedaste con la lesión, Carmen. Continuamos, no se vayan. Esto es A Toda M.

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0: La Cucu. 940. ¡Feliz sabadito! Para todos los que cumplen años igual que yo, les mandamos un abrazo fuerte. Durante toda la mañana vamos a estar festejando y les vamos a estar recordando que es mi cumpleaños y que recibo regalos.
2: Así es, hoy estamos de fiesta por acá y ya le preguntábamos al zorro cuál era su mejor cumpleaños. Dice que este, pero ahora, ¿cuál ha sido así una fiesta que tú recuerdes ahorita que digas, ah, no manches, ese festejo estuvo chido?
0: La del cumpleaños del pollo, carnalizo, le echó la casa por la ventana.
2: Cuando fueron los tigres.
0: Cuando fueron los tigres del norte. No, una fiesta. Pues fíjate que normal, yo no soy de tanto festejo, no soy de tantas fiestas, pero recuerdo una que organicé en un antro allá por Tlalnepantla, donde le cayó toda la banda, tuvimos banda, norteño y los carros del año. La verdad estuvo bien padre.
2: Qué chido, qué chido. ¿A usted qué recuerda? ¿Cuál es su festejo más especial, más emblemático? No solamente de su cumpleaños, también del Día del Padre.
0: También, por también, supuesto, porque este fin de semana es fin de semana del Día del Padre. ¡Siga con nosotros aquí en A Toda M!

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0: Ya estamos entrando a la recta final de A Toda M en pijama. Hoy de festejo, hoy de manteles largos, celebrando al Zorro Fresa.
1: Y para todos también los que cumplen años hoy, 20 de junio. Hoy 20 de junio, si tú estás cumpliendo años y estás cumpliendo años igual que yo, pues pásala increíble, disfruta, pásala bonito, reúnete con tu familia, reúnete con la gente con la que convives todos los días, con la que compartes, con la que te hace sentir feliz. Hoy deseo que tengas un día espectacular, porque yo sí voy a festejar.
0: Todos los Géminis que hoy van a estar celebrando, esperamos que no estén de indecisos de qué es lo que quieren. Hoy
1: ¿así son todos los Géminis?
0: Son todos los Géminis, bien indecisos.
1: Familia, no se vayan. No sé si ir a corte o ir a más música.
0: No, vámonos a corte.
1: Ok, ¿a qué vamos?
0: A un corte y ahorita regresamos.
1: Estoy indeciso.

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0: Hoy de festejo, hoy de manteles largos, celebrando al Zorro Fresa.
1: Y para todos también los que cumplen años hoy, 20 de junio. Hoy 20 de junio, si tú estás cumpliendo años y estás cumpliendo años igual que yo, pues pásala increíble, disfruta, pásala bonito, reúnete con tu familia, reúnete con la gente con la que convives todos los días, con la que compartes, con la que te hace sentir feliz. Hoy deseo que tengas un día espectacular, porque yo sí voy a festejar.
0: Todos los Géminis que hoy van a estar celebrando, esperamos que no estén de indecisión. De qué es lo que quieren. Hoy,
1: ¿así muchas, son todos los Géminis?
0: Son todos los Géminis, bien indecisos.
1: Familia, no se vayan. No sé si ir a corte o sí, ir a más música.
0: No, vámonos a corte.
1: Ok, sí, ¿a qué vamos?
0: A un corte y ahorita regresamos.
1: Estoy indeciso. Y ya con esto estamos finalizando a toda M en pijama. Muchas gracias a todos los que han estado mandando felicitaciones. Gracias por sus mensajes, dice por acá Zorrito. Deseo que pases un día muy bonito en compañía de tu familia. Te mando un abrazo. ¿Y a dónde mando el pastel? Tlalpan 3000.
0: Ahí, no hay pierde, no hay pierde.
1: Tlalpan 3000, Colonia Espartaco, al sur de la Ciudad de México.
0: Oiga, pues muchas felicidades, Zorro, que sigas disfrutando, te queda mucho día. Las ventajas de entrar a trabajar temprano, que aprovechas más tu día.
1: Todavía cumpleaños. Nos queda mucho tiempo, mucho día para seguir festejando. Gracias por sus mensajes. Nos escuchamos el próximo lunes a las 6 de la mañana. Nosotros nos vamos a ir a festejar. La próxima semana estaremos de festejo con el Brody.
0: Así es.
1: Pero este fin de semana
0: maratón,
1: arrancamos.
0: Es maratón.
1: Es maratón. De todo junio hacemos festejo de los cumpleaños.

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0: gracias, sí. 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